Bombastic, Yagi. Bienvenidos. Sí, con Yagi estamos abriendo, comenzando la segunda y última hora en este último jueves de agosto. Ahora con

un poco de Pearl Jump, un poco de rock con Black y también hablando de rock con nada más y nada menos. Sí, te doy tiempo para que subas el volumen. Si no activamos el momento, al menos este momento del jueves, con esta canción, la verdad que casi que se me queman los papeles. No debería decir esto, pero AC/DC, amigos, Hard as a Rock.

Esto es Please Don't Go. Clásicos y más clásicos, uno tras otro sin parar. En One, y ahora con los Scissor Sisters, Fire with Fire. 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

abriendo ya nuestro último bloque de la mano de Fan You Cannibals y Good Thing. Qué lindo, qué bien que la pasamos. Batán, pulgar para arriba como siempre para este jueves. Y ahora los Maroon 5 llegan para hacer Maps.

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Killer Queen. Y suena Queen, exactamente. Hay más, One, la música. Siempre en primer lugar, ahora con John Mayer y New Light.

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0: Caigo, Whitney Houston y Higher Love. Amigos, la canción que llega para cerrar nuestro capítulo de jueves. Espero que la hayan pasado tan pero tan bien como nosotros. Si no, esto no tiene ningún tipo de sentido. Mañana viernes, ya para el último de la semana, nos reencontramos. Muchas gracias.
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0: buen día, ¿cómo están? Otra vez viernes, nuevamente, gracias a Dios que es viernes, estamos ya online desde Open Radio y estamos en www.openradio.com.ar si por ahí prefieren escucharla online. Bueno, salió el sol, tenemos 12 grados de temperatura, hay sol, aprovechenlo, hay un poco de humedad, 86% de la humedad. Pero bueno, ¿hace cuánto que estamos esperando un día así? Le doy la bienvenida a mi compañera Renata Malaisi. ¿Cómo estamos?
1: Buen día, buen día. ¿Cómo estamos?
0: Bien, contentos, contento que hay sol. A nuestro operador, Jordi González, ¿cómo estás?
2: Buen día para todos. ¿Cómo andan? ¿Todo bien?
0: Bien.
2: Espero que estén disfrutando este día soleado. Al fin.
0: Al fin arrancando un día de sol como corresponde.
1: Claro. Me imagino que ya todos maquinando algo para hacer, ¿no? Para disfrutar el sol.
0: Sí, hay que aprovechar este fin de semana porque creo, si mal no quiero decir, no quiero tocar nada, ¿viste? Pero todo el fin de semana vamos a tener como solcito.
1: Vamos. Ah, qué buena noticia.
0: Sí, vamos. Yo tengo, la verdad tengo en el calendario, me voy anotando los días que el pronóstico me dice que hay sol. Como para ver qué hago cada cosa. O sea, mi vida se rige bajo el calendario solar.
1: Es buena esa.
0: Es que sí, digo, bueno, mañana dan lluvia y nublado. Bueno, hago cosas que puedo hacer, claro, adentro. Y me ubico todo eso ahí, cosas de la compu y demás. Porque digo, no, después si la tengo que hacer un día soleado, no me quiero sentir mal. Tener remordimiento, claro, de que hay un sol divino afuera y yo estoy acá encerrado.
1: Lo reservas para otra cosa.
0: Exactamente.
2: Caíste en la dictadura del clima, mira.
0: Claro.
1: Sí. Tal cual, te atrapó.
0: Totalmente. Estamos en esa. Y zafamos de, no sé, ayer cayó en Las Rosas, cayó granizo,
1: sí,
0: un tornado, no sé, se volaban el agua de las piletas, parecía que estaba surfeando en Hawái.
2: Sí, un temporal terrible.
0: Y zafamos, así que tenemos que estar agradecidos. Bueno, 10 minutos 08 tengo en mi reloj de este viernes soleado. Le damos la bienvenida a Gracias a Dios que es viernes. Vamos a estar teniendo, bueno, un poquito, charlar un poco. Ayer fue el día de la radiodifusión. Tuvimos un par de fallecimientos de gente muy grosa, como
1: sí,
0: de Rubén Rada, Dolly Parton en la música.
2: Ayer se cumplieron 42 años del primer álbum de Soda Stereo.
0: Mirá vos.
1: También. Mirá.
0: Muchas efemérides.
1: Claro, efemérides. Esta semana fue terrible.
0: Bravísimo.
1: Con las muertes.
0: Efemérides anteriores y efemérides nuevas que vamos a empezar a tener como esto que ha,
1: claro,
0: sucedido el día de ayer. Así que bueno, tenemos también mucha info del fin de semana, de eventos que pasaron, que ya vamos a hablar de lo que pasó el fin de semana. Y nada, estén ahí. Está, gracias. Les recuerdo el Instagram, gracias a Dios que es viernes 26. Ahí en Instagram estamos bien atentos a quiere mandar, pedir algo, comentar algo. Estamos ahí online conectados. Recuerden que pueden estar en openradio.com.ar o en 106.9 del dial, obviamente. Bueno, activamos el mate y ya volvemos en unos minutitos con ustedes.

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1: Bueno, ya estamos de nuevo en este viernes, de gracias a Dios que es viernes, último viernes de agosto. Se termina agosto, viene septiembre. Estamos hablando del clima y de cómo viene. Y bueno, con este día tan lindo y tan especial para aprovecharlo. 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Se pueden hacer pedidos por WhatsApp, bueno, ahí en pescadería.lamarea.bc tenés la información. Así que bueno, que nos haga algo, ¿no? Que nos cocine algún día.
2: Unos calamares al pincho.
1: Claro, unos calamares al pincho, una paella.
3: Sí.
1: Qué rico una paella. Que nos caiga al mediodía. Acá nosotros a las 12 terminamos, Magui.
2: A las 12 terminamos. O sea, tranquilamente podemos.
1: ¿Podés caer 11:30?
2: Y te lo voy a aceptar igual.
1: Y nosotros ponemos una musiquita de 20 minutitos, un set de 20 minutos y comemos tranquilo, ¿eh?
2: Tranca.
1: Así que bueno, es para comer rico y saludable ahí Pescadería La Marea. Desea buen fin de. Gracias, Magui. Vamos a estar pasando seguramente, no sé, a ver qué. Un salmón rosado. Salmón rosado, es muy top, es muy top eso.
3: Sí, muy, muy fitness.
1: Muy fitness, muy top. Vamos a aprovecharlo porque es un. Es algo rico y se va con el clima. Acaba de llegar otro director acá, Carlos Jatón, al estudio de radio. ¿Qué anda? ¿Qué tiene? Ese bolsito tiene pinta de set de asado.
2: Tiene pinta de parrilla desmontable.
1: ¿Eh? ¿Cómo anda, Carlos? Tiene pinta de set de asado.
4: Buen día.
3: Buen día.
1: ¿Todo bien?
4: Todo bien.
1: Bueno, lo saludamos a Calio. Lo queríamos traer. Bueno, que acomódate tranquilo. No sé, ¿es de set de asado eso?
4: No, no.
1: Ah, no, es el trípode.
2: Ahí va.
1: Es un señor trípode. Estamos.
3: Nos engañó.
1: Estamos buscando la forma de poner una cámara acá en la radio. Y bueno, él me decía que tiene un trípode profesional.
2: Bastante profesional.
1: No, tremendo.
3: Súper.
1: Así que lo vamos a estar acomodando. Porque queremos darle la nueva impronta a la radio de transmitirla por YouTube, por Kick, por Twitch,
3: por todas
1: las plataformas, por Instagram. Como en su momento, en algún momento estuvo por Facebook transmitiendo Open Radio. Me acuerdo de esa época con Paganini en temas de café. Bueno, ahora vamos a hablar igual un ratito con Calo en breve. Porque ayer fue el día de la radiodifusión argentina.
3: Sí.
1: ¿No? Se cumplió de la primera transmisión en vivo realizada completa.
3: Claro, 106 años se cumplieron.
2: 106 años de la primera radiodifusión.
1: Bien.
3: Sí, en 1920.
1: 1920, o sea, se fundó la nación y al toque salió la primera.
2: Luego vamos a hacer radio, dijo.
1: bien, sí. Hace mucho tiempo ya.
3: Sí, sí. Yo, bueno, estuve investigando y vi que eran cuatro estudiantes de medicina.
1: ¿Cuatro estudiantes de medicina?
3: Mirá vos. Eran los locos de la azotea, que transmitieron desde la terraza del Teatro Coliseo de Buenos Aires.
1: Muy bien.
3: Cerca de las 21 horas, una ópera llamada Parsifal.
1: Bien.
3: Así que esa fue la primera emisión.
1: Qué mezcla de rubros ahí, porque...
3: Sí, tal cual.
1: Médicos en una azotea transmitiendo ópera.
2: Transmitiendo...
1: Hermoso, me encanta esa data.
2: Una mezcla.
1: Y bueno, y de ahí en más... ya no paró
3: y fueron
1: hasta el día de hoy.
3: Surgiendo un montón de cosas que, bueno, después en otras épocas el radioteatro era muy, muy furor, era lo que se hacía.
1: Claro, era como que no había, es como que estaban relatando una peli, ¿no?
3: Claro.
2: Sí. Así como una...
3: Sí, la actuaban así entre ellos, iban leyendo el guión, todo, y bueno, vos te tenías que imaginar todo, que para mí eso está buenísimo.
1: Claro. Había que usar mucho la imaginación, chicos.
3: Claro.
1: Mucho el cerebro, era muy, muy de eso. Y
3: sí.
1: Estaba en el artista que relataba, claro, meterte en escena.
2: Claro, y la forma en que lo relataba, todo.
3: Claro.
1: Digamos, ¿no? Bueno.
3: Te llevaba a imaginarte todo.
1: Qué loco. Bueno, eso creo que lo hace a veces Seba Wenreich en Vuelta y Media, en Urbana Play. Por ahí te ponen tipo la imagen de Buenos Aires y ellos empiezan a flashear una escena.
3: Está bueno.
1: Con lo que están en la mesa, ¿no?
2: A relatar
1: una escena, se inventan personajes y cosas así random en el momento y salen cosas muy buenas.
3: Mirá.
1: Está muy piola. ¿Viste? Eso es tremendo. Es tremendo. Así que bueno, queríamos hablar justo con... Ya está con nosotros Calo, le damos la bienvenida. Calo, buen día, ¿cómo andas?
4: Buen día, gracias por invitarme, gracias.
1: Que qué mejor, que obviamente yo esto no lo sé porque no estoy al tanto, y quiero saber cómo se te ocurrió... Sabemos que Calo es DJ. Sí. ¿Cómo se te ocurrió decir, bueno, me voy a poner una radio? Eso, esa es la pregunta.
4: Bueno, desde que arranqué como DJ a mis 13 años...
1: ¿Se escucha bien él? Yo no lo estoy escuchando bien.
2: No, yo tampoco.
1: No. A ver, por las dudas, esperá. ¿Sale? Vamos a fijarnos que salga bien.
4: ¿Hola? Hola, buenas.
1: No estamos teniendo... Yo no lo estoy escuchando. Bueno, mientras estamos viendo qué pasa con el mic... Contamos que bueno, Calo Jatón es DJ desde hace un poco, sí. ¿Estás escuchando?
4: Ahora sí.
1: Y le queríamos preguntar eso, ¿por qué se le ocurrió o cómo fue que surgió Open Radio?
4: Bueno, cuando arranqué a los 13 años, como DJ, digamos, o mejor dicho, aprendiendo a poner música en fiestas sociales...
1: ¿Con qué ponías música en esa época, a los 13 años?
4: Bandejas de vinilo. Que sí, pero que no eran las técnicas que tengo ahora, digamos.
1: Desarmaste un microcomponente.
4: Exactamente. Desarmé. Me acuerdo que mi viejo, en esa época, le no sé qué había vendido él y le pagaron con unos equipos de audio. Y dos, los desarmé todos. y me armé mi primera mesa con dos bandejas. Y un mezclador casero.
1: Mirá.
4: Que lo había hecho Cristian Mañel, mi amigo de toda la vida, además seguimos compartiendo todo. Y con él arrancamos a poner música en eventos sociales que en esa época se hacían en las casas de cada uno, cumpleaños 15.
1: Claro, en el patio. Top, iban a en el patio. Salón, claro. O si tenías un garage grande, metías ahí.
4: Exactamente. Y bueno, después fui. Te hago toda esta introducción porque después de...
1: Sí,
4: hablando de la radio.
1: Obviamente, como nace todo.
4: Claro. Después así estuvimos unos cuantos años y a los 17 años más o menos empecé a trabajar en boliche, en discoteca. Y ahí ya empecé a comprar discos de forma masiva, digamos. Ya viajaba a Buenos Aires, viajaba a Rosario, toda la semana a comprar discos.
1: ¿Vinilo?
4: Vinilo, sí. Sí, sí. Hasta ese momento no existía otra cosa más que
1: eso. ¿Qué es?
4: O sea, claro. Existía el cassette, pero nosotros...
1: Rebobinando, sí, y avanzando.
4: Realmente en los boliches bien armados tenían casetera, porque había música que por ahí no se conseguía y si la tenía que pasar en cassette, se pasaba en cassette.
1: Claro.
4: Pero bueno, sí, era mucho más incómodo. O sea, lejos de pensar en que iba a venir una era digital.
1: Claro, claro.
4: Para nosotros era... que iba a ser toda la vida vinilo. Entonces, en esa época había una radio que se llamaba Canal Puerto de Piedras, que estaba en la bajada, donde está el restaurante El Rolly.
1: Sí.
4: Bueno, fíjate que un poquito, ahí tiene una puertita que es un depósito, apenas empezás a bajar.
1: Sí.
4: Ahí estaba la radio.
1: Ah, pero qué buena ubicación.
3: Sí.
1: Una locación así, sí, bien.
4: Era,
1: bien under.
4: Era
1: bien.
4: Un subsuelo, literal, era under. Y bueno, ahí empezó la magia de la radio y me enamoré. Y estuvimos varios años y ahí poníamos música. O sea, no había computadora que se automatizaba. Ahí el operador tenía que estar sentado 24/7
1: sí.
4: En cada turno.
1: Buscando, viendo, teniendo a mano los vinilos. Con decir, bueno, hoy voy a poner, no sé... de tal década o tal onda, claro. Y lo voy preseleccionando acá a mano.
4: En esa época la radio era, digamos, desde la mañana hasta cierta hora de la tarde era todo folclore o música melódica, de acuerdo a los programas que había. Claro. Y qué sé yo, después de las 8 era como que...
1: Venían los rebeldes.
4: Sí, el dueño se iba y dije, bueno, hagan lo que ustedes quieran. Imagina, con 17 años, nosotros éramos cuatro locos al frente de la radio, hacíamos
1: claro.
4: Lo que queríamos. Fue entonces imposible no enamorarme de la radio. Y bueno, ahí surgió el sueño de tener una radio. Bueno, esa época terminó, seguí trabajando como DJ. Y bueno... por allá por el 2010, yo trabajaba en una agencia de motos, seguía trabajando como DJ. Y una compañera que tenía en ese momento me empezó a insistir, ¿por qué no te cumplí tu sueño y empezá a ver si podés
1: realizar, claro. de poner tu radio?
4: Me embalé con eso y usé todos los sueldos, los ahorros que
1: reventaste pagaba. Todo el chanchito, toda la alcancía.
4: Para ir a invertir en montar la radio.
1: ¿Qué te fuiste a Buenos Aires y empezaste a traer de allá?
4: Sí, bueno, esto me llevó casi, ponele, 8 o 9 meses, ir comprando equipos, asesorándome, hice cursos.
1: No existía la IA, no había Google,
3: claro,
1: ahí.
3: No, tenías que hacer todo. Digamos,
1: sí, no le podías pedir a Gemini que te diga.
4: Buscaba por internet, llamar por teléfono, pedir presupuesto, o sea, era todo mucho más lento, ¿no? Pero se podía.
1: Sí, más sacrificado, más lento, pero se iba.
4: Sí, era, lo que pasa es que yo también, o sea, mientras tanto seguía trabajando en esta agencia de motos, solo motos, le mando un saludo a Fernando Barma, que aparte de haber sido mi empleador, un gran amigo, una persona que aprendí mucho, siempre lo digo porque aprendí un montón de Fernando. Y así que bueno, ahí empecé a comprar equipos y con dos de mis amigos me ayudaron a armar el estudio.
1: A montarlo y preparar.
4: Claro, en diciembre del 2000, diciembre del 2010, 8 de diciembre de 2010, prendí el.
3: Wow.
4: Se prendió 8 la señal de, en esa época, 103.5.
1: 8 de diciembre de 2010. 8 de diciembre es feriado por algo, ¿no? Es el día.
3: El día de la Virgen.
2: El día de la Virgen.
1: Mirá vos. Para mí lo hizo coincidir a propósito ahí para que salga bendecida. Para que salga bendecida.
4: Todo arriba en mi casa, digamos.
1: No estaba acá, ¿cómo estaba?
4: El estudio todavía estaba en proyecto. Ya habíamos empezado a trabajar, pero esto era un local vacío, digamos, ¿no? Y más o menos casi 8 meses después salió el primer programa, que fue Queens Radio. Con Juan Cruz
1: Marcone, El Bicho Saivich. Y debo decir que yo estaba presente. Además, tengo una foto que subí ayer, que estoy sentado ahí con una tablita de masa fina y una espida al lado. Imagínate lo que imagínate lo que era esa noche, porque había esa mezcla, pero estaba.
2: El speed me mató.
1: Sí. Y seguramente esa tabla de masa fina me la mandaron, me decidieron traer a mí seguramente, sí. No me acuerdo, pero seguramente.
4: Sí, era bastante ruidoso, ¿no?
1: Sí. Viernes a la noche.
4: Y después, en diciembre, arrancó Temas de Café con Caro Riganti. Arrancó ella. Estuvo unos meses y bueno, después ya se fue a hacer radio a Buenos Aires. Así que estuvo un mes Chippy Zanetti haciéndolo.
1: Ajá.
4: Y después vino Edgardo Paganini, que
1: sí.
4: Estuvo
1: varios años tendidos.
4: Así que bueno, esa más o menos fue la historia de la radio, digamos. Nace de un sueño mío de adolescente y gracias a Dios ya pisando los 40 lo pude poner, porque sí. 40.
1: Mirá vos.
4: 40, sí,
1: no es nunca es tarde para cumplir su sueño, gente.
2: Jamás.
1: Jamás. Y aparte, hoy por hoy, seguís siendo re joven, Calo, se te ve acá, así que bueno. Te queda hilo por el carretel. No, y qué bueno que te animaste, porque la verdad que en esa época yo me acuerdo que la radio, bueno, uno escuchaba radios de Rosario, por ahí más que nada, porque acá estaba Radio Urbana, un poco que tenía un poco de onda, pero no había otra radio.
4: No, estaba FM Zona.
1: FM Zona.
4: Que anda muy bien, pero sí, la idea era hacer una radio más tirada a la música que escuché toda la vida yo.
1: Claro.
3: Claro.
4: Digamos, por ahí llegar con otros tipos de música, con temas que solo lo escuchaba en esa época en la metro,
1: claro,
4: de Buenos Aires.
1: En X4 Radio.
4: Claro. Y bueno, un poco cambiar eso y la verdad que dio muy buen resultado, porque una radio local que esté tan a la vanguardia, digamos, con la música, no era común, entonces por eso yo creo que fue una de las claves para que Sí, era radio más escuchada, ¿no?
1: Sí, totalmente, totalmente. Hizo un quiebre, yo me recuerdo, porque yo escuchaba mucho X4 Radio o Radios de Rosario, porque me gustaba más ese estilo de música, y estaba FM Vida, que lideraba siempre, y era cumbia, cumbia, reggaetón, lo que sea. Claro. Era muy comercial, y Urbana era más, es más, era más ese estilo, y me acuerdo cuando salió Open, me recopaba, porque yo escuchaba la Open, que pasaba música electrónica, rock internacional, cosas bien cuidadas. Claro. Y era distinto, y fue un antes y un después. Bueno, Queen Radio también, todo lo que se hizo acá estuvo muy bueno, y con temas de café han venido grandes artistas también a ser entrevistados acá y demás.
4: Sí, sí, bueno, en esa época que Gaby, mi hermana Gaby Jatón, ella producía el programa, también una apasionada, y era como que si le costaba, era mejor todavía, ¿viste?
1: Claro,
4: se seguía buscando y ha conseguido notas espectaculares, o sea, con todos los artistas que venían a Rosario o a San Nicolás o a Villa, digamos, siempre teníamos notas seguro.
1: De bueno, me acuerdo. Así que, y bueno, y ahora con esta nueva reversión han pasado, como ayer en la publicación veía, muchos programas este año que han estado, como Lourdes, como El Chipi los Sábados. Bueno, ahora se sumó Tommy en Pasar de Todo. Nosotros con Gracias a Dios que es viernes estamos... Le estamos dando una nueva vibra, ¿sí?
4: Hubo un periodo, digamos.
1: Estuvo en stand-by.
4: Cambio y, digamos, yo opté por... Digo, siempre funcionó la radio por la música. Entonces, digo, hasta que llegue gente que a mí me guste, digamos, que, o sea, a mí, y yo consideré que al público también le guste, ¿no? Para seguir con el estilo de la radio... Mientras tanto seguimos con música, la radio siempre se caracterizó por eso y no íbamos a defraudar el público por
1: claro,
4: por el hecho de buscar otro camino. Así que bueno, la espera valió la pena porque llegaron ustedes, después llegó Tommy, bueno, Chipi siempre inamovible.
1: Siempre está el Chipi.
4: Gaby con Viajeros
1: con Frecuente.
4: Siempre han estado. Pero digo, bueno, como para cumplir un poco, cubrir la mañana, creo que vamos por muy buen camino, por lo menos el camino que uno siempre quiso que vaya esta radio, ¿no? Así que
1: totalmente.
4: Bienvenido sean ustedes.
1: Bueno, Carlos, muchas gracias, que así sea. Rena, vos estuviste también en otras radios, ¿estás teniendo tu experiencia?
3: Sí.
1: ¿Cuál era? ¿En la radio AM?
3: En LT3 estuve, o sea, esa fue mi primera experiencia en Rosario. Porque, bueno, un día vino una amiga de la facultad y me dijo, che, ¿te parece si hacemos un programa? Y bueno, hicimos eso y yo no entendía mucho porque era tema policial, ¿viste? Entrevistábamos políticos de allá, de Rosario, de Santa Fe y así. Y bueno, me tuve que meter un poco, pero estuvo buenísimo. Y después, bueno, estoy acá ahora.
1: Como experiencia estuvo bueno, pero tipo policial es como, ¿qué hago acá?
3: Claro, a mí me gusta más... esto que estamos haciendo, más cultural y demás, pero bueno, también está bueno probar un poquito de todo.
1: Y sí, de hacer la experiencia, de eso se trata también.
3: Sí.
1: Así que bueno, también apasionado, también te gusta la radio mucho.
3: Sí, mucho.
1: Y es algo que está bueno. Bueno, a Jordi, primera experiencia en radio, amigo.
2: Primera experiencia en radio.
1: Pero le vimos potencial. Y digo, es un DJ que sabe y que tiene oído y lo vamos a traer para que opere.
2: Gracias.
1: Y aquí está.
2: Muy bueno, la verdad que me encontré con un mundo que no pensaba que era así, pero la verdad que está muy, muy, me gusta mucho, muy interesante. Y a mí me gustan todas estas cositas.
1: Me gustan las perillas,
2: me gustan los tops. Así que estamos.
1: Así que bienvenido también. Y bueno, quien les habla, que también, como suelo contar a veces, llamaban a mi casa y siempre decían hola radio al teléfono de base. Hola radio, no es radio. Y yo dije, ¿qué onda la radio? No sé, me quedó en el inconsciente ahí.
3: Mira,
1: era una señal.
3: Sí.
1: Y dije, bueno, a ver qué onda la radio. Y me acuerdo cuando Juan con el bicho me invitaron acá a Queens Radio, que estábamos con Snow Travel vendiendo turismo y demás. No, venite así. Bueno, y empecé a venir acá y fue muy divertido. Y me acuerdo una vez grabamos, ¿te acordás cuando grabamos con Juan Cruz Marcone una voz de un personaje que había hecho para Pacífico?
4: Sí, ¿cómo era? Iván Loche, creo que se llamaba, un locutor, ¿o no?
1: No, que él había hecho, me acuerdo que también vanguardista, Juan Cruz Marcone, que en ese momento lo único que había similar a eso era el Mono Mario y cosas así, que había hecho un personajecito que era como un relacionista público de
4: sí,
1: Pacífico.
4: Sí, tenés razón,
1: y lo subía no sé si a Facebook o qué, y él me daba como una línea de no sé, mandale a tus amigos esta invitación que el fin de semana en Pacífico va a estar tal banda, hay happy hour, tal cosa, y me hacía, lo grabamos acá,
4: claro.
1: Y le poníamos la voz a una animación que hacían un chabón en Buenos Aires.
3: ¿Qué? Mira,
4: sí, ahora no me acuerdo. Claro que lo que hacía las promociones, digamos, para.
1: Claro, las promociones de Boliche las hacía desde ahí. Así que bueno, y ahora también con la radio también móvil, eso está re bueno, como hemos estado
4: sí,
1: desde QR,
4: sí.
1: Coworking.
4: Ahora, y dentro de poquito tenemos otra vez, quiero hacerlo, ya me llamó Belén, me preguntó cuándo vamos a ir, así que capaz que el viernes que viene, si ustedes están de acuerdo.
1: Sí, total.
2: Sí.
1: Buenísimo, vamos. Ahí con el solcito de entrada, igual hoy tenemos un gran sol que está entrando. Bueno, Calo, gracias por pasar. La verdad que re linda la charla. Ahora, los que no conocen la historia de esta radio, de la Open Radio, que hoy está en 106.9. Y bueno, ya tendremos alguna otra que otra charla más adelante cuando
4: gusten.
1: Cuando sea el día del DJ o algo de eso, la vamos a traer de vuelta.
3: Sí.
4: Te quería decir a Jordi, muy bueno el tema que pusiste antes de la tanda.
2: Antes de la tanda,
3: de Childish Gambino, ¿sabes?
2: De Childish Gambino.
1: Feel Like Summer.
4: Buenísimo.
1: Temazo.
2: El video es excelente.
3: Sí.
2: Si no lo viste el video, te recomiendo que lo mires. Es excelente.
1: Bueno. Sí, es dibujito animado.
2: Repasa toda la historia
3: muy
2: del
3: bueno.
2: Rap. Con. Digamos, con.
1: Y el loco
3: sí, van saliendo todos los personajes.
2: Caminando por el medio del barrio.
3: Los artistas.
2: Y en las veredas, sí, hay diferentes raperos y personalidades. Van describiendo situaciones que pasaron. Digamos figurativamente,
1: sí.
2: Pero sí van basando así que está la pelea de Drake con Meek Mill,
1: muchas cosas,
2: hay un montón, ¿verdad? De cositas así, está muy bueno el video, para prestarle atención.
1: Bueno, chicos, entonces vamos ahí. Pasó Galo Jatón con nosotros charlando de lo que es la radio, por lo que fue el día de la radiodifusión de ayer. Y bueno, cuando volvemos tenemos un par de cositas para contarle ayer de gente que se nos ha ido. Hoy vamos a hacer referencia.
2: Sí.
1: Vamos con un poquito de música y ya venimos.
2: Vamos.

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30: Bueno, ya estamos de nuevo, gracias a Dios que es viernes, 10:49 de la mañana. Bueno, pasó Carlos Jatón, que nos contó un poco de la historia de esta hermosa radio de la ciudad, en mi entender una de las más importantes y más escuchadas de la ciudad. Así que nos contó un poquito de eso, debido a que ayer fue el día de la radiodifusión, así que a todos los que trabajan en radio, les espero que hayan tenido un lindo día. Y bueno, estamos acá ahora de nuevo, después de escuchar un poquito de música ahí que Jordi nos brinda, muy hondera, muy distinto a todo, amigo, porque nosotros buscamos ser eso, ¿viste? Un poquito distinto a todo.
31: Cambiar un poco lo que se escucha por ahí, de vez en cuando.
30: De vez en cuando hay que meterle un poco de otra onda. Bueno, ahora estamos preparando ahí unos temitas del gran querido Rubén Rada, porque a eso nos íbamos a referir en este pequeño bloque. De que, bueno, ayer fue el fallecimiento de Rubén Rada, gran músico conocido y autor uruguayo, que quien no... En todas las canchas de fútbol argentino se canta la canción de él, de la típica... cuando yo me muera no quiero ni a llanto ni pena.
31: Ah, ese es esa canción.
30: Claro. Así que
31: cuando me muera no quiero nada de flores.
30: Nada de flores.
31: Yo quiero un trapo que tenga estos colores.
30: ¿Viste? Todo equipo tiene su versión. Y bueno, ayer fue el fallecimiento, lo han velado ahí en como si fuera el centro oval de la Argentina acá, en Uruguay. Y estaban sus hijos y demás. Y yo hablaba ayer que no cumplieron su pedido explícito en la canción. Que él no quería que se vistan de negro.
31: Él quería
30: color,
31: joda, colores,
30: color,
31: baile,
30: diversión.
0: Bueno, la gente lo hizo, yo vi que salieron a las calles.
30: Se autoconvocaron en las calles.
1: Sí. Y como que cantaban todos los temas, todo.
30: Sí, mucha batucada, mucho canto popular en las calles de Montevideo, la verdad que es muy lindo. Pero bueno, a mí me quedó como esa espinita de que estaba su núcleo más íntimo, todo vestido de negro. Como que, sí. O sea, está escrito
1: claro,
30: ahí.
1: Claro, esa parte no cumplió.
30: Te lo dejó escrito el hombre.
31: Lo que él quería.
30: Sí. Claro.
31: Pero bueno,
30: después sí cantaron la canción de Cuando yo me muera ahí en ese salón muy lindo. Pero bueno, no cumplieron con eso de los colores. Así que se nos fue un grande Rubén Rada. Ahora vamos a estar preparando un par de temitas de él. Y también, ¿quién más se nos fue de la música? Dolly Parton.
1: Sí, Dolly Parton tenía 80 años, así que, pero era una tipaza total, era filántropa, ayudaba un montón a la gente, tenía un programa, que esto me enteré ahora y mucha gente también cuando falleció, que quería fomentar la lectura. Ajá. Entonces le daba a las familias que se inscribían en el programa un libro por mes para que leyeran todos juntos entre familia, o sea, estaba buenísimo.
30: Mirá vos. Dolly Parton, es la madrina de Miley Cyrus.
1: Sí, la amamos los que vimos Hannah Montana porque desde chiquitos la conocimos ahí.
30: Y nosotros la conocemos y la amamos por Los Simpson, porque en varios capítulos de temporada de Los Simpson aparece Dolly Parton como una cantante country o como una presentadora o cuestiones así, muy, muy, muy conocida y muy querida también en...
1: Sí, que incluso en Times Square... iluminaron todo el edificio de color rosa en homenaje a ella.
30: Mira vos.
1: También me parece que vi en la Torre Eiffel, en varios monumentos lo hicieron.
30: Sí, una artista conocida a nivel mundial, Dolly Parton, se fue ayer también. El otro personaje que se fue también es un actor.
1: Claro, Tim Curry, también 80 años.
30: Tim Curry, 80 años.
1: Sí, que era, bueno, lo que charlábamos antes, el payaso de It.
30: El primer payaso de It, que obviamente si lo conocen o si ven cómo es su rostro, es bastante tenebroso, si quiere, así solo, si hace un poco de muecas, ayudado con maquillaje y demás, obviamente. Fue el primer payaso It.
1: Sí, cuando... que ese daba más miedo para mí que todos los otros.
31: Sí.
30: Cuando no había efectos especiales, era que había que arreglarse con todo, con make-up.
1: Sí, era en 1990 que salió esa película, así que ya hace rato.
30: Tim Curry, que también hizo Mi Pobre Angelito 2.
1: Sí. Claro.
31: Y estoy viendo acá que también es el padre de la serie Dinosaurios.
30: Ah, mirá vos.
31: De los dinosaurios.
30: Sí, la de Telefe.
31: Creo que la pasaban por Telefe, sí.
1: Que,
31: era de los 90.
30: ¿Que era el muñeco? ¿Era la voz de él?
31: Él era la voz de él.
1: ¿Cuál? ¿De Alf?
30: Una serie llamada Dinosaur.
1: Ah, esa me la perdí.
30: Que había el bebé era un insoportable.
31: Era
30: niño.
31: Insoportable. Está el famoso video de Marito Baracu que dice... ¡Lene, lene, lene!
30: Mirá vos, hacía la voz de papá dinosaurio en esa serie.
1: Mirá vos.
30: Bueno, y después Mi Pobre Angelito 2 es el recepcionista del Hotel Plaza donde Macaulay Culkin ahí hace sus travesuras y los agarra para la joda. No, muy, muy bueno, muy buen actor. Se fue también.
1: Sí.
30: Y un nacional que se nos fue también de Titanes en el Ring. Ese no le conocemos el rostro porque...
1: Claro, era la momia.
30: Era la momia.
1: Juan Manuel Figueroa se llamaba.
30: Juan Manuel Figueroa, que interpretaba en Titanes del Ring a la momia. O sea que su rostro hasta el día de hoy mucho no es conocido, sino lo googleás y no lo mirás.
1: Claro, si googleás alguna que otra foto hay, pero viste, hay que buscar.
30: Hay que buscarlo. Bueno, se nos está yendo mucha gente, chicos. Se está yendo mucha gente del arte, de la actuación, de un montón de cosas que No sé si se está repoblando la situación como para reemplazar a todo esto y, que se nos van.
1: Me parece que no.
31: Eso lo va a decir el tiempo nomás, amigo.
30: Totalmente, totalmente. Pero por lo que uno ve, escucha y está ahí...
1: Lo veo complicado.
31: Lo veo complicado. Nosotros.
30: Está complicado.
31: Las nuevas generaciones por ahí, bueno, lo toman de esa forma, ¿no?
1: Hay que estar a la altura. Claro.
31: Claro, nosotros claro. Por ahí, viste, es como todo, sí, no sé, tipo tu padre te decía no, porque
30: sí, bueno,
31: el dibujito era mejor, nada, pero este mejor.
30: Sí,
31: nah,
30: sí,
31: ese
30: sí.
31: No,
30: sí.
31: Es una porquería, ¿no?
30: Bueno, nosotros estamos en una edad que tomamos lo más antiguo, nos gusta también, y lo nuevo, y estamos como en todo.
31: Estamos en el medio.
30: Porque las generaciones nuevas, vos les hablás de Dolly Parton, de estos tipos, y no te saben quién coraja son. Y ni les interesa tampoco, y te dicen...
1: Exacto.
30: ¿Vos conocés a Dusty P y qué sé yo? Y no, hermano, ¿quién es? Bro? No sé.
31: ¿Conocés a Lil?
30: Uno que canta con autotune, esto, ¿no? Nada.
31: No,
30: pero bueno.
31: No lo conozco.
30: A ver, hay que adaptarse, chicos, hay que adaptarse.
31: Es así.
30: Pero bueno, se está haciendo mucha gente grosa y nada, quedará para homenajearlos y para recordarlos de la mejor manera. Bien. Ah, amigo, ¿cómo vamos a hablar de tus temas? De los temas Jordi. Obviamente,
31: Jordi.
30: ¿Cómo viste lo de Mundo Burger el otro día, amigo?
31: Estuvo hermoso, amigo. Muy lindo. Muy lindo ambiente. Se escuchaba muy bien. Estaba muy bien climatizado.
30: Estaba climatizado no porque debo decir que cuando entré había 0 grados temperatura ambiente afuera. Y sí, adentro sí. Después estábamos cómodos ya, sin abrigo, bien.
31: Muy lindo, desarrollado el evento. Al principio estuve un ratito ahí pasando ambient, nada de baterías, nada de percusiones, nada, todas melodías.
30: Para acompañar la cena, para estar relajado.
1: Claro,
30: y después,
1: más chill.
31: Después lo fue en un subiendo. Momento arrancó el tucu tucu tucu tucu.
30: No sé, no, sí, nosotros nos fuimos como tipo 1:30 de
31: yo
30: la
31: le
30: mañana. Y
31: hasta las 2:03 -20, más
30: o bien.
31: Menos.
30: Sí. Ah, bien. Siguió ahí.
31: Sí, seguí firme al pie del cañón.
30: Muy bueno.
31: 5:30 más o menos. Tenía los tobillos después así.
30: Ah, prendido fue. Muy buena la música, muy rica la hamburguesa que estuvo tirando ahí Mundo Burger. La especial que tenía pepinillos y demás que habíamos... Yo había aportado mi granito que quería con pepinillos, así que...
31: Muy bien.
30: Ahí Gino bien ahí.
1: Mira.
30: Estuvo muy buena.
31: Yo no pude probar nada porque...
30: Estaba ahí.
31: Una mezcla, viste, no podía.
30: No podía alargar los controles.
31: No.
30: Así que bueno, muy bueno el programa, muy bueno el evento, así que para repetir, amigo.
31: Para repetir.
30: Bien.
31: Che. Vamos a tener que inventar algo, no sé, porque en un momento tuve que cortar para ir al baño.
30: Sí. Yo te dije, ahora no hay nadie.
31: Ahora no hay nadie, dale. Me hacían campana los chicos.
30: Dejar 5 minutos.

0: La gatita.
1: Blanca, con, o sea, la parte de abajo es blanca, el lomo es gris, con unas manchas medias negras.
2: Bien.
1: Así que
2: igual en la, ahí en la página de la radio y en la página del programa, en el Instagram, está la foto de ella para, sí, por si la ven, por esa zona.
1: Están los números, está mi número y está el de mi novia.
2: Perfecto.
1: Así que si la ven por ahí, nada, comunicarse con nosotros, uh-huh, porque por ahí mucho no se deja agarrar. Sí, se deja acariciar, pero no se deja agarrar.
2: Bueno, y por ahí, claro, capaz que alguien la tiene, la encontró y está publicando alguna foto también, claro, diciendo si es de alguien, ¿viste? Esas cosas.
1: Esperemos, sí, apelamos a la buena voluntad
2: suelen
1: de la
2: pasar.
1: Gente.
0: Que sea así.
2: Ojalá que sea así. Bueno, estamos a las 11 de la mañana ya. Hay un sol pleno, hermoso, divino. Espero que estén todos aprovechando, que estén todos craneando. Creo que está para hacer un asado hoy. El día ideal, ¿no? Calorcito. Sí. Yo lo tengo a mi hermano que volvió ayer de Estados Unidos, así que está sediento de carne el muchacho, porque quiere asado.
0: Me
2: quiere
0: imagino.
2: Asado. Así que le vamos a estar mandando un mensaje ahí a mis amigos de Frigorífico La Tropa, ahí a Jero y a su equipo, a ver si se juega con una simita,
1: una falsa entraña.
2: Una falsa entraña para hacer. El otro día le metí asadito al resto de lo. Yo, viste, voy sacando el freezer de apartes. La otra vez le había sacado la falsa entraña a la cima y ahora hice la cima. Me he quedado con un pedazo de costilla. Lo hice ayer. Así que le mandamos un saludo ahí a los chicos de la tropa que están a full. 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
2: 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Yo le dije a mi hermano si quería venir a charlar hoy, a contarnos un poco de lo que fue el mundial y demás, pero bueno, no se ha levantado la criatura.
1: Está bien, no. Dejalo, está con jet lag.
0: La próxima.
2: Y estaba con jet lag, llegó a Ezeiza, llegó a Villa Constitución y durmió 2 horas y volvió para Buenos Aires porque lo llevé a la cancha.
1: Vos también, boludo. Dejalo, claro, tranquilo.
2: Había unas entradas ahí disponibles y mi novia se ofreció a decir, anda con tu hermano. Bueno, dale, lo llevábamos a la cancha. Así que bueno, lo llevé, disfrutó, sufrió. Nos volvimos amargados porque perdió River por penales, como todo el mundo sabrá. Y es más, murió una... les contaba fuera de aire, sí, murió otra persona, este no es conocido, un tal... Raúl Reale, algo así se llama el hombre, 66 años, sufrió un paro cardiorrespiratorio mientras River pateaba los penales. Uf. Y le hicieron reanimación hasta que llegó la gente de emergencias, que llegó tarde, desgraciadamente, y bueno, pasó mejor vida.
1: Sí. Como para no, perdón, amigo.
2: Sí, pero... sí. Esto, mirá al punto que amargan a una persona, que le generan estas,
1: claro,
2: cosas.
1: Yo no puedo decir mucho porque Boca no está muy bien, que digamos.
0: No,
1: tampoco,
0: no vamos a alardear.
2: No. Pero bueno, está un poquito. Creo que Boca quedó en la Sudamericana, todavía está en carrera.
1: Jugamos contra San Pablo, igual. Igual. Pero sí. Bueno.
2: Pero bueno, ya no tienen la presión de que si pasaba River, si había un posible enfrentamiento en semis y todo eso.
1: Estaban a todo medio encaminados. Sí. Iban pasando, sí.
2: Así que tienen vía libre, muchachos. Van a salir campeones seguramente. Así que... Lo único que sí, chicos, si van a la cancha, si están nerviosos, no fumen tanto, tómense la pastillita, claro, vayan, sí, con cuidado.
1: Una aspirineta para la presión.
0: Claro.
2: No vale la pena morir por un equipo de fútbol, muchachos. No vale la pena. Así que esperemos que tomen los recaudos necesarios. Bueno, fin de semana, día de sol. Vi que en Rosario está la Expo Café.
0: Sí.
2: ¿Puede ser?
0: Sí, van a ser la segunda edición porque la primera se hizo en 2023. Tuvo un éxito tremendo y ahora se viene la segunda.
2: Bien.
0: Que es hoy y mañana.
2: Hoy y mañana, sí. Expo Café en Rosario. ¿Dónde, exacto, dónde va a estar?
0: Ahí comentamos. Bueno, va a haber un montón de cafeterías que van a participar, que, bueno, Cabrales, Ficus, después, bueno, todas las más famosas de Rosario, también tenés la Facenda, de Coffee Shop, de todo. En el paseo gastronómico también va a haber cafeterías. Que vas a poder probar un montón de café.
2: Vas a poder probar un montón de café.
0: Si no te gusta el café, no vayas. Es así. Porque vas a ir a probar un montón de cosas. Y bueno, es algo que nació más en Nueva York, en

0: Londres, se inspiraron en eso y lo trajeron para acá. La entrada es libre y gratuita,
1: Ah, buenísimo.
0: que es lo que importa, me
1: Sí, oh,
0: parece.
1: obviamente, obviamente.
0: Y es en el Centro Cultural Fontana Rosa.
1: Ah, en el Centro Cultural
0: Sí.
1: Fontana Rosa, bien.
0: Exacto.
1: Hermoso, hermoso lugar.
0: Sí. Así que ya saben, hoy y mañana tienen eso para los fanáticos del
1: Del café,
0: café.
1: donde van a poder degustar, seguramente haya alguna charla informativa.
0: A mí me tienta irte, digo. No,
1: Ah, a
0: no
1: mí
0: soy
1: también.
0: fanática, pero viste, cuando es para probar cosas
1: Y sí,
0: y
1: además mirá el
0: estás.
1: día que hace, que está lindo, te tomás un cafecito ahí afuera del centro del Fontana Rosa, debe haber seguramente algunos números musicales.
0: Sí, va a haber de todo.
1: Si te
0: Olorcito
1: interesa
0: a
1: mucho,
0: café.
1: si te interesa mucho el café, creo que hay unas charlas tipo informativas o de más de núcleo, ¿viste? Más si sos ya amante, que hiciste algún curso alguna vez, podés aprovecharlo. Va a estar Rufo, Bod, bueno, cafeterías de
0: Sí,
1: ahí de la ciudad.
0: todos. Sí, de 12 del mediodía a las 20 horas, así que bastante largo.
1: Todo el día, tenés
0: Sí.
1: para en cualquier momento pasar. Muy bueno, muy bueno, la verdad. Tenemos algo
2: Hay alguna data electrónica.
1: de warehouse.
2: En mañana en Switch se va a estar presentando Paul Deep. Muy
1: Paul,
2: bueno. Paul Deep,
1: bien,
2: muy,
1: sí.
2: muy conocido. En un extended set supongo que tocará unas 5 o 4 horas.
1: Tranqui también, por si
2: Tranca.
1: querés pasar
2: Por si
1: en
2: querés
1: cualquier
2: pasar
1: momento.
2: un ratito.
1: Bien.
2: Hoy, como ya lo anuncié el viernes pasado, hoy se estrena el segundo video de la serie de tres videos del set de Simón Buahramón y Ezequiel Arias.
1: Bien.
2: Hoy van a estrenar la parte de Simón Buahramón a partir de las 7 y media de la tarde.
1: Ajá.
2: Sí, a partir de las 7 y media. Van a
1: Eso en
2: estar
1: YouTube.
2: en YouTube, sí, van a estar estrenando. Obviamente tiene o sea, lo ponen en vivo primero, después queda guardado, lo puedes ver cuando quieras. Pero sí, hoy estrenan la
0: La
2: segunda
0: segunda.
2: parte de ese. De lo que
1: Buenísimo.
2: dicen que fue un grandísimo set. Vamos a ver qué onda.
1: Dale, vamos a compartir ahora igual en las redes. Después pasámelo, ahora
0: Sí.
1: subimos.
0: Y
1: Genial.
0: vieron también, yo
1: Sí.
0: recomiendo esto, que en el cine van a reestrenar la primera película de Harry Potter. Este
1: Ah,
0: finde.
1: este finde.
0: Así
1: Vi
0: que yo ya
1: algo.
0: estoy yendo.
1: Sí, vi que creo que en el cine Las Tipas, ahí como habían puesto todo, la bufanda, el
0: Sí,
1: gorro, todo medio ahí. Van a
0: qué
1: armar como un
0: lindo.
1: stand. Van a armar como un stand, así que está
0: Sí.
1: bueno para hacer fotos, videos y eso, si sos fan.
0: Obvio. Porque se cumplen 25 años del estreno de la primera película, La Piedra Filosofal.
1: Ah, mirá vos, qué bueno.
0: Así que por eso lo celebran trayéndola de vuelta.
1: Mirá, bien, me
2: La
1: gusta
2: Piedra de
1: eso.
2: los Filósofos.
1: Porque ¿qué año fue que o
0: Y
1: cuánto hace?
0: en 2001.
1: 2001,
0: 2001.
1: claro.
0: Justo el año que yo nací.
1: Plena crisis.
2: Plena crisis.
1: Argentina.
0: Justito.
1: Estaban saqueando los supermercados por acá. Bueno, che, entonces, claro, no había. No, no estaba la tecnología quizás en tanto a visual y a audio como hay ahora.
0: Y sí.
1: Es una reversión que es como para darle un. Está bueno.
0: Sí. Parece que alguna que otra sorpresa va a haber, como, no sé, 1 o 2 minutos de escenas extras y así, como que no iba a ser 100% la original.
2: Claro,
1: Data
2: algún
0: nueva.
2: recorte o algo de eso,
0: Claro.
2: sí, que haya quedado por ahí.
0: Sí. Así que está muy bueno
1: Buena
0: para ir.
1: data. Bueno, genial. Bueno, ahí llegó un regalito ahí, una facturita, me parece que vamos a hacer un corte para renovar el mate, comer algo rico, porque nos estamos autofelicitando por el Día Nacional de la Radio, que fue ayer, y bueno, nosotros estamos hoy. Así que vamos con un poquito de música, amigo, ¿qué ponemos?
2: Vamos con un temita de Soda, ya
1: Dale.
2: que ayer se cumplieron 42 años del álbum debut. No vamos a poner un.
1: Música ligera, no vamos a
2: No
1: poner
2: vamos a
1: música
2: poner música
1: ligera.
2: ligera. No, en música ligera igualmente es de Canción Animal, que es del 1990.
1: Ah, bien, bien,
2: Todo el
1: bien.
2: mundo cree que es del primer álbum, pero no, música ligera salió mucho después.
0: Mucho. Mira.
2: Como un tema súper comercial y de relleno, porque para
1: Sí.
2: mí lo es,
1: Sí, lo
2: sinceramente. Es el
1: es.
2: único
1: Y
2: tema de Soda
0: sí.
2: Stereo que no me gusta.
1: Creo que ni
2: Y
1: a, creo que
2: sí.
1: no le gusta ni a Soda Stereo.
0: Sí, es
1: No,
0: verdad.
1: es como
2: Pusieron
1: que
2: como bueno.
1: tienen ese karma de que odian ese tema que todo el mundo
2: Que todo
1: quiere
2: el
1: y que la tienen que
2: mundo.
1: poner siempre en todo
2: En todos
1: recital.
2: lados, sí, porque es una. No sé
1: No
2: qué
1: sé.
2: tiene la
0: No
2: gente con
0: sé.
2: música ligera.
1: Ese lo escribió mientras estaba comiendo chicle en el
2: Sí,
1: subte y salió
2: a
1: así.
2: ver, aquel amor, música, nada. Sí, está bueno, dije
1: Dale,
2: yo,
1: dale,
2: listo.
1: sale, sale. Es
2: Dale.
1: como el auto rojo o algo así de Queen. ¿Te acordás en la película que decían? ¿No viste la película Queen?
2: No.
1: De Queen con Freddie
2: Ah,
1: Mercury.
2: sí, la vi, pero
1: I'm in love with my
2: no.
1: car. Quería que sea el track del disco.
2: Del disco.
1: Bueno, cuestiones. Entonces, ¿se cumplen?
2: 42 años
1: Bien.
2: del álbum homónimo, se llama Soda Stereo. Tiene muy muy buenos temas de esa época. Así que ahora si encuentro alguno por acá, lo voy a mandar.
1: Dale, dale.
2: Vamos bueno. Con Paseando por Roma.
1: Vamos con eso.
2: Soda Stereo.
1: Bien ahí, bien ahí.

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0: Bueno, estamos de nuevo después de un lindo corte con buena música. Renovamos el mate. Comimos unas facturitas que trajo Gaby acá de la panadería. No la vamos a decir porque arre.
1: Porque no nos pagan.
0: No nos mandan nada. Arre. Nada, unas lindas facturitas. Gracias por el día de la radiodifusión de ayer, así que nos comimos algo rico. 11:36 de la mañana, acá en Gracias a Dios, que es viernes. Les queremos contar que la gente de Ácratas va a estar tocando hoy en Coliseo, en Gallery Coliseo. Va a estar tocando junto a Fuera de Punto y la otra banda que no la estaría entendiendo. Radioactivo banda, Fuera de Punto y Ácratas. Esta noche de rock, así que si quieren aprovechar, seguramente ahí en la página de Ácratas hay ticket, y si no, bueno, en puerta directamente. ¿Qué más tenemos en Coliseo? Había cine, ¿no? Que habíamos visto.
2: Sí, hay cine este domingo, 30 de agosto. Van a poner la película Yo Narciso, que es la de Suar con Natalia Oreiro.
0: Bien. Así que tenemos cine por ahí. Después, sí. Mañana en Botánico tenemos Jodita, que es un ciclo de eventos que hace Botánico, tipo pub, tipo bolichongui ahí, para más 25. Va a estar mañana entonces presentándose una nueva edición de Jodita en Botánico, para aprovechar ahí si quieren salir un ratito a bailotear. Y el domingo tenemos cine entonces, más el evento obviamente de Rosario que dijimos, de café, sí. Rosarino, que también está bueno para aprovechar, que es sin cargo. Y bueno, día de sol, día hermoso para estar disfrutando hoy y estar al aire libre. A la tarde con mi compañero Juanpi Sancho, me parece que vamos a estar haciendo una entrevista a Mauro Gisbert en la zona franca. Vamos a estar recorriendo ahí, me acaban de confirmar. Así que ya van a estar viendo todo después por redes sociales. Lo vamos a ir a entrevistar y vamos a ver cómo está todo el movimiento acá en la zona franca villense.
2: Bien.
0: Bien. ¿Qué tenemos? 11:38 de la mañana, viernes soleado. Amigo, en San Nicolás tenemos algo de los chicos.
1: No, no hay movimiento.
0: No hay movimiento este fin de, no. muy fin de agosto, ¿no?
1: Muy fin de, sí, muy fin de mes.
0: ¿Se les hizo largo agosto?
2: No.
1: Más o menos.
2: No, a mí no, se me hizo más largo julio. Así que comparado con eso, no tanto.
0: Julio, bueno, sí, agosto ya estamos a nada. Sí. El miércoles ya, primero de septiembre, arranca la primavera. Va, el mes de la primavera. El mes de la primavera. En teoría ya nos ponemos en ese mood. Ahora, recuerden que el primero de septiembre, que cae martes, primero de septiembre, vamos a estar haciendo el sorteo del programa junto a la gente de Fiesta y Disfraces de San Nicolás, que vuelve para la nueva edición. Así que vamos a estar sorteando 10 entradas.
1: Ah, ya no es más en Paraná.
0: No es más en Paraná.
1: En San Nicolás.
0: Ya el año pasado fue en San Nicolás.
2: Sí.
0: Tuvieron algunos inconvenientes, obviamente, climáticos que excedían
2: a su control. ¿No?
0: Sí, nosotros fuimos con Gaby a la fiesta del disfraz del año pasado.
2: Del disfraz.
0: El disfraz era de cómo, en la película
2: Duna.
1: Me acuerdo. Ah, sí,
0: de Paul Atreides. De Paul Atreides y de Zendaya, que no me acuerdo cómo se llama.
2: No me sale.
0: De Dune, sí, nos hicimos todo auto. Lo hicimos nosotros con nuestra, ella con sus propias manos. Voy a comprar tela, los tubitos para la nariz, un poco de maquillaje.
1: ¿Unos lentes de contacto?
0: Me puse...
1: ¿De contacto azul?
0: No, me compré la máscara para tipo para pintar. La que tiene los filtros de aire para pintar. Porque ahí la modifiqué también, la pinté de negro. Nada, quedó bueno, había quedado re bueno. Lástima, hacía un frío ese día. Decí que estábamos bastante abrigados. Bueno, no acompañó el clima, chicos. Puede pasar. Bueno, este año va a ser el 5 de diciembre el evento. 5 de diciembre 2026, y nosotros vamos a estar sorteando, va a haber 3 ganadores. El primer ganador se va a llevar 4 entradas, el segundo y el tercero se van a llevar 3 entradas cada uno.
1: Bien,
0: tienen que entrar. Bien. Gracias a Dios que es viernes, ahí es fácil de seguir la cuenta de Fiesta y Disfraces, la cuenta del programa. Etiquetar a un amigo con quien irían, la típica, y poner de qué se disfrazarían. Y con eso ya participan del sorteo del 1 de septiembre. ¿Ustedes fueron alguna vez a ninguna fiesta de disfraces?
1: A una no. sola, en el punto, me acuerdo. Uh-huh. Que me disfracé de Tommy Shelby.
0: ¿Tommy Jerry? Sí.
1: No, de Tommy Shelby, amigo.
0: Thomas Shelby.
1: Thomas Shelby.
0: Tommy Jerry. Shelby. Yo digo, ¿y quién era Jerry? ¿Quién era? O si era Tom. Perdón. Thomas Shelby, ahí va.
1: De Tommy Shelby, amigo. Sí.
2: Ah, bien, claro, bien. De Peaky Blinders.
1: Peaky Blinders. Blinders, ahí está.
0: Peaky Blinders,
1: bien con ahí. Con boina, con saco, ah.
0: Con todo el look. Bien.
2: ¿Pero era en verano esto?
1: Era en verano, el saco lo tuve que dejar en la previa porque no aguantaba el calor.
0: Calor.
2: Te
1: no
2: la veo.
1: No aguantaba el calor.
0: Nosotros fuimos a un Oktoberfest con mis amigos, éramos como 12, todo vestido de Peaky Blinders también.
1: ¿De Tommy Jerry?
0: De Tommy Jerry. Pero no era de Tommy Jerry, era de Peaky Blinders. Sí, era boina, cosa.
2: Claro.
0: Camisita, estaba bueno, buen look. Bueno.
1: Sí, es que en ese momento bueno. Estaba de moda, ¿viste?
2: Sí.
0: ¿Y de qué te disfrazarías? 5 de diciembre en San Nicolás y te disfraces. ¿De qué te disfrazarías, por ejemplo?
1: ¿No? Voy a ir de operador de radio, amigo.
0: Ah, bueno, buenísimo.
1: Me hago ahí un sostén así, me pongo una consola de mentira en el medio.
0: Es buena.
1: Y voy ahí jodiendo al mundo, a todo el mundo, porque re aparatoso el disfraz, ¿viste? Con la cosa.
2: Y sí.
0: ¿Viste que está muy de moda que los yankees andan haciendo eso, que hacen música en vivo en la street?
1: Sí.
0: Que andan, que es como... ¿Lo llevan ahí?
1: Yo he visto un video de un loco con una bicicleta en Ámsterdam, era, pero...
0: Ajá.
1: Iba en una bicicleta toda modificada, con la consola, los parlantes atrás, iba pedaleando.
0: Y musicalizando.
1: Claro, o sea, con una mano tipo manejaba la bicicleta y con la otra iba mezclando.
0: Después le caes ahí al DJ, le pones tu plugin y le mandás tu música.
1: Le mandás ahí el pendrive. Toma, loco, pon esto. Haceme caso.
0: ¿Vos de qué te disfrazarías, Rena, si tuvieras que disfrazarte de algo?
2: Yo dije, este año me disfrazaría de Michael Jackson.
0: ¿De Michael Jackson?
2: Porque vi la película, ajá, me encantó y digo, listo, es como que tiene que ser este año esto.
0: Bien, me gusta.
2: Sí, sí.
0: Es que es una oportunidad para sacarte el gustito de eso, de disfrazar.
2: Sí, sí.
0: Está bueno, de meterte en un papel.
1: De Agamenón me podría disfrazar, amigo.
0: Agamenón.
1: Del nuevo, pero con el casco ese copado que tiene las vértebras acá atrás.
0: De una. Está. El tema después es si te buscas algo para disfrazarte que alquilás o para algo que te haces manualmente. Pues nosotros tuvimos que hacerlo manualmente, claro, porque no venía un disfraz de Dune.
1: Claro.
0: En cambio, si te disfrazás, no sé, de Spider-Man, vas y alquilás un traje,
2: sí,
0: de Spider-Man ultra mega pro como vienen ahora y ya está.
1: Ya está.
0: Está bueno. Bueno, lo que vi mucho en la Crack Bang, eso, lo de los cosplay, están tremendo.
1: Hay uno mejor que el otro.
0: Está muy bueno.
1: Un amigo que fue y me dijo, sí, que o sea, el nivel de calidad, terrible.
0: Yo tengo uno de cosas, de Deadpool, pero es un catsuit todo junto.
1: Ah, está, amigo. Sí.
0: Me lo compré por AliExpress hace como 10 años cuando apenas salió AliExpress.
1: Un matambre voy a hacer con él.
0: Nada.
1: Un matambre arrollado.
0: No, él. No. Aparte es muy apegado al cuerpo y no tiene, no es como los nuevos ahora que claro. Ya vienen con músculo. Este no.
1: Claro. Son los tuyos.
0: No deja nada. No deja nada a la imaginación. La verdad que...
1: No, está bien.
0: No da. Así que chicos, si quieren participar, fiesta de disfraces, entren a Gracias a Dios que es viernes 26. Ahí pueden participar por las entradas. El 1 de septiembre vamos a sortear. Y nada, aprovechen porque ya con eso te pagaste el alquiler del disfraz. Si querés alquilar, mira, con la entrada gratis, ya está, te sacaste un problema.
1: Muy bueno.
0: Lo que están buenos siempre son los que son en comunidad, que van en grupo.
2: Sí.
0: O son un colectivo, o son, no sé.
1: En pareja. Yo había visto uno, en la fiesta esta del punto, había visto uno que era una... Se había disfrazado de ducha.
0: Ajá.
1: Y estaba la novia o la pareja, no sé, como... Se iba a bañar.
2: No.
0: Y tienen que andar buenísimo. Todo el tiempo juntos.
2: Sí. Claro, si no, no tiene sentido.
0: Yo vi uno que eran los... era Blancanieve y hace poquito en uno que me apareció. Blancanieve y los 7 altitos. y era un enano vestido de Blancanieve y eran 7 altos vestidos de enano. De pitufo. Genial. Bueno, nada. Ojalá que sea con mucha imaginación y que la gente se cope porque es una buena oportunidad. También en la página de la radio ahí del programa, Gracias a Dios que es viernes 26, estamos con un sorteo de 2 remeras que mandaron unos chicos de Alaska Design, que hacen remeras personalizadas. 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Y buena calidad de remera, buena calidad de estampa, si quieren aprovechar, Alaska Design. Y ahí nosotros vamos a estar regalando 2, una de varón, en realidad son, sí, una de varón porque es de la selección argentina, ponele, unisex, Pero la otra no, la otra tiene un strapless dibujado, estampado, no es muy unisex que digamos, se llama. Sí, sí. Supuestamente es un remerón que se usa ahora, desconozco tanto de estilo de ropa femenina. Así que también pueden participar por ese sorteo de remeras. Bueno, 11:45, y hablando de indumentaria y de remeras y de estilo, le vamos a mandar un saludo ahí a la gente de Allianz, a Yanni y a su equipo. Ayer subí una foto justo que estaba Yanni y habíamos quedado que iba a volver al programa a hablar justo ahora que viene el cambio de temporada, el cambio de tendencia.
2: Claro.
0: Así que por acá la estamos esperando.
1: Que venga la Yanni, que venga con la flor, decile.
0: ¿Que venga con flor?
1: Que venga con flor, sí.
0: Dale, le decimos. Ahí, Yanni, que venite con flor un día acá al programa a hablar de lo que era el cambio de temporada. Vi que fue a Buenos Aires, trajo ropa muy canchera, muy hondera. Así que queremos que hable un poco de eso, de las camperas estas con tipo tachas, más encordar a Cerati.
2: Napoleónica.
0: O a Chano, la Napoleónica. Sí. Me encanta.
1: Son muy buenos. 2006.
0: Yo usé 2007. Una. Me acuerdo que una vez un amigo tenía una que era marca Ona Science y me la había prestado para un evento. Me encantaba, boludo. Me encantaba.
2: Está muy buena.
0: Me gusta mucho. 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
1: Son los nuevos modelos de Adidas, salieron así.
0: ¿Posta?
1: Tienen como unos...
2: Ah, mirá.
1: Una soguita así que se enganchan.
0: Que se enganchan, claro. No, ya está. Yo me parece que me voy a ir a buscar una para mí.
1: Había salido, creo que la equipación así como de entreno, ¿viste? De prepartido del Manchester United, era así.
0: Para viajar en el cole y eso, ¿viste?
1: Era así, esa campera con ese estilo, digamos, de cierre y todo.
0: Está muy buena. Así que bueno, le mandamos un saludo a Gianni ahí, a todo el equipo de Allianz, que siempre están presentes. Y me parece que voy a buscar una XL para mí y ya fue. 11:47 de la mañana. Tenemos un temita para meterle ahí antes de irnos. Y igual volvemos a despedirnos, pero...
1: Sí, obvio. Vamos con un temita del Negro Rada, amigo.
0: Ah, sí, que nos queda pendiente.
1: Muriendo de plena.
0: Oh, esa es.
1: Esa es la que va.
0: La que va, y si estás del otro lado, y ponele la letra de tu equipo de cancha y que va como piña.
1: Claro.
0: Dale, venimos.

0: Bueno, último tramito de gracias a Dios que es viernes. 5 minutos nos separan de las 12. Hermoso día, hermoso sol. Me imagino están todos aprovechando a lavar ropa, a airear las casas, a hacer un fueguito al que puede, aunque sea comer un sanguchito de miga en la plaza.
1: Claro.
0: No se puede desaprovechar ese
1: salir
0: día.
1: A caminar también.
0: Salir a caminar, ir al gimnasio, bueno, nada. Sí. Todo es más divertido y más feliz con este sol hermoso que tenemos. Ya cuando estamos, la temperatura subió bastante, ya te voy a decir, 16 grados, pero para mí hace más. Al solcito se nota mucho más, se disfruta mucho más.
1: Puede ser, ¿eh?
0: El calor. Está muy lindo el día.
1: Sí, la máxima para hoy es de 20 grados, así que...
0: Todavía falta que suba. Estábamos charlando fuera de aire de qué nos disfrazaríamos y estábamos con muchas ganas de ir a la fiesta de disfraces de Paraná. Así que me parece que va a salir alguna temática, algo de una película, algo de eso, creo que está bueno.
2: Los tenemos craneando.
0: Tenemos hasta el 5 de diciembre para armarlo.
1: Claro, tienen tiempo todavía.
0: Tenemos tiempo. Muy bien. Bueno, le dejamos las informaciones de eventos del fin de semana. Ya tenemos, le dejamos varias. Y lo que quería comentarles, que acá me dicen de Botánico, que La Jodita tiene un DJ electrónica primero. O sea que primero va a haber como un warm-up con Santo Estefano a partir de las 12. Y después ya más cachengue con Julián Matías. Desde las 2:30 de la mañana, full jodita. Y a las 23:59, el cóctel algo más tranqui con un DJ set de Santo Estefano. Por ahí, si te gusta la electrónica, podés pasar un toque, tomas un trago. Y a casa tempranito. Yo soy de ese team.
2: Y arrancaste.
0: Sí. Yo soy de ese team. Ya después me ponés full joda y ya no estoy para eso.
2: Ya no estaba para ese tiro.
0: No, porque me gusta levantarme el domingo temprano.
1: Sí. Banco. Sí.
2: Yo el domingo estuve destruido.
0: Destruido, ¿viste?
2: Así.
1: Claro.
0: No sé si conviene tanto. Bueno, ya estamos llegando a las 12, último fin de semana de agosto, así que aprovechenlo con un buen clima. Para la semana que viene tenemos buen clima también, Dios quiera que siga acompañándonos del sol. Y bueno, ya arranca septiembre, mes de la primavera, mes de las flores. Todo florece, sí. La felicidad emana.
2: La felicidad.
0: Donde la gente camina a los brincos de la mano por la calle.
2: Todo es más lindo. Todo brilla más.
0: Nos ponemos más cursi. Aprovechamos porque vamos a hacer jardinería, salen las flores. Está bueno. Me encanta la primavera. Menos, creo que a los que tienen
1: alergia. Como sí.
0: Que ya lo vamos a hablar el fin de semana que viene, el tema de las alergias.
2: Veremos cómo venimos.
0: ¿Acá alguno sufre de algo de eso con los ácaros y eso?
1: Sí, yo.
2: Yo soy alérgico a los ácaros.
1: Sí, yo a los gatos, a los perros, a... mal.
0: ¿O baby?
2: No. No tiene ninguna alergia.
0: Los del 80 para atrás somos a...
1: Claro.
2: ¿Cómo 80?
0: Los de los 80 y... No, 90 para atrás, perdón. Pero me incluía. Los de los 90 para atrás somos aptos contra todo.
1: Son de fierro.
0: Somos más de fierro. Más de fierro.
2: Me van a cachetear, amigo, cuando salga acá.
0: No, fue un acto fallido, pero a mí mismo me incluí. Bueno, nada, hablamos de todo. Pasamos una mañana linda, comimos facturitas. La verdad, impecable. Dejamos ya la invitación para la semana que viene en openradio.com.ar, obviamente en el dial 106.9. Síganos en redes, gracias a Dios que es viernes 26, y vamos a ver si nos ayuda. El otro día tuvimos medio un quilombo ahí con el tema de YouTube, por eso dejamos pasar este viernes más tranquilo,
1: claro,
0: como siempre. Y la idea es que ya el viernes que viene poder meterle en YouTube. Estamos ya avanzando, vamos de a poquito, pero vamos con paso firme. A ver si ya podemos hacer un par de otras magias acá en la mesa, traer un mixer acá, tirar un... Me gustaría que hagamos un tipo M90 radio, ¿viste? Algún día.
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0: Rena, gracias por venir también esta mañana.
1: Gracias a ustedes y espero que tengan un muy buen fin de.
0: Bueno, yo los despido también, gracias a mi novia que vino y me trajo facturitas para el día de radiodifusión argentina. Y bueno, me voy a tomar sol, chicos, me voy a tomar sol. Me voy a poner un protector solar en mi carita y me voy a poner a recibir vitamina D. Los invito a hacer lo mismo, que tengan un gran fin de semana. Y nos vemos el viernes que viene en Gracias a Dios que es viernes. Nos vamos.

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5: Último día de la semana, último capítulo de One, no en este agosto, porque el lunes recién será el último día del octavo mes del año. Último capítulo de la semana, sí, es cierto, en este viernes 28, listos y preparados estamos. Cuando digo listos, preparados, me refiero a mi querido amigo y compañero Batán, que se encarga de musicalizar y de la puesta al aire. Yo soy Franco Merlo, y ahora sí, One, que comienza con... Como siempre, DJ Lewis, como siempre digo, como un clásico. Bienvenidos.

Electric Light Orchestra, en estos primeros minutos, en un rato Laid Back, también Jerry Halliwell, Elton John, Garbage, Gwen Stefani y mucho más. Ahora Crowded House, sonando así.

Sagabona con Johnny Wayne. Sagabona.

Zuckerman, The Laid Back. ¿Me contás en qué momento de este viernes estamos haciéndonos compañía? @franco.merlo es mi cuenta en Instagram. En un rato los leo, me llega el mensaje directo y ahí voy. Sí, así. Ahora es Génesis.

0: Come On Down, de Robbie Williams. Canción que suena cuando vamos cerrando recién nuestro primer bloque. Bueno, con la certeza de saber que queda mucho y lo mejor por delante.
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Flyway. Lenny Kravitz abriendo un nuevo bloque gracias a los auspiciantes que hacen posible, por supuesto, que nosotros estemos acá felices haciendo esto que tanto disfrutamos. Amigos y amigas, ahora President of the United States con Lamp.

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2: Please, give it up, Jerry Halliwell.

Ready, del año 2004, una ex Spy Girls, Jerry Halliwell, sonando en One, en este último capítulo de la semana. Ahora, Pet Shop Boys.

Keep Coming Back. Vamos al año 1991 para presentar a Richard Marx. Estamos llegando al final de la primera parte de los primeros 60 minutos. Ahora con Seal, versión en vivo para Love's Divine.

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